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0: Son las 8 de la tarde.
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Bueno, ahora sí, lo dicho, estás escuchando Radio Guadalix, es la radio de la Sierra Norte en la 107.8 de la FM y en radioguadalix.es. Recuerda que tenemos un teléfono de contacto que es el 618-22-54-57, 618-22-54-57, al que podéis enviar vuestros WhatsApps o si queréis llamarnos ahora mismo que estamos en directo, perfectamente. También tenemos el correo de contacto radioguadalix@gmail.com, radioguadalix@gmail.com. Y continuamos con La Mujer de Verde de Izal.

Ay, ay, ay, ay, ay, ay. Ha sido abrir la ventana y mejor. Ay, perdonad. Bueno, lo que iba a decir, ha sido abrir la ventana y como hoy no me he tomado lo de la alergia porque digo, no voy a salir a la calle, no voy a salir a la calle. Tanto que he tenido que salir a la calle, que he ido a la farmacia, he ido por el pan, he ido a la ferretería y a un montón de cosas. Y no me da alergia, pero ahora he abierto la ventana y toma ya. Empiezas a estornudar, empieza a picarte la nariz, empieza a moquear. ¡Qué horror! Bueno, estamos escuchando a Viejo Joven, como el otro día que acabamos escuchando una de Objeto de Calor, otra normal, otra de no sé qué, otra de no sé qué. Pero vamos a cambiarla porque hoy no tengo ganas de hablar, así que eso es lo que os ahorráis. Escuchamos, ¿qué vamos a escuchar? ¿Qué me sugiere aquí el señor Spotify? A ver, ¿qué me sugiere Spotify? Venga, asuntos serios de El Puchero del Hortelano.

Hola amigos de Radio Guadalix, hoy empezamos un nuevo programa titulado Las mejores canciones de todos los tiempos. Espero que lo disfrutéis. ¿Cuál es la mejor canción de la historia? Cada uno tenemos una canción favorita, aunque yo creo que para la mayoría es muy difícil seleccionar solo una. A lo mejor si pensamos en cuál es nuestra balada favorita o el dúo que más nos gusta, igual es algo más fácil. Pero aún así, vamos a intentar poner una buena relación de las favoritas de mucha gente. Empezamos con Bohemian Rhapsody de Queen, que es una canción con una estructura bastante inusual, que se convirtió rápidamente en uno de los temas más emblemáticos de la banda británica Queen, siendo escrita por su vocalista Freddie Mercury para el álbum A Night at the Opera.

Continuamos con Hotel California, que es una mítica canción de la banda de rock Eagles, siendo lanzada como sencillo en el año 1977, convirtiéndose en uno de los temas más famosos del género, y siendo descrita como un viaje de la inocencia a la experiencia.

Ahora continuamos con Let It Be, que es una de las canciones más representativas de The Beatles, que fue compuesta por Paul McCartney y lanzado en el año 1970. Alcanzó el tope de las listas de éxitos rápidamente.

Continuamos con Sultans of Swing, que es una canción de la banda de rock Dire Straits, que fue lanzada en el año 1978 y desde el primer momento estaba destinada a ser uno de los grandes éxitos a nivel internacional de esta agrupación.

Continuamos con Stairway to Heaven, que es una canción de la banda de la agrupación británica Led Zeppelin, que si bien no fue lanzada en ningún momento como un sencillo oficial, se ha logrado convertir en una de las canciones más famosas de la historia.

Continuamos con Love Me Tender, que es una canción de Elvis Presley lanzada en el año 1956 y alcanzó posiciones muy altas en la lista de éxitos internacionales y ha sido considerada como una de las mejores canciones de todos los tiempos.

Ahora vamos con Losing My Religion, que es una canción de la agrupación REM lanzada en el año 1991 como parte de su álbum Out of Time. La canción es el mayor éxito dentro de todo el repertorio de canciones de REM y le valió la victoria de los Grammy.

Ahora continuamos con Thriller, que es una canción del cantante estadounidense Michael Jackson, formando parte de su sexto álbum de estudio homónimo, lanzada en el año 1984 como séptimo y último sencillo de dicho proyecto. La canción incluye efectos de sonidos propios del género de terror. Probablemente la conozcas por su fantástico vídeo musical, pero la canción en sí es una grandísima joya.

Continuamos con The River, que es una canción de Bruce Springsteen perteneciente al quinto álbum de estudio homónimo de este músico estadounidense. Este es verdaderamente el primer gran éxito de la carrera musical de Springsteen, alcanzando importantes posiciones en las listas de éxitos internacionales.

Ahora vamos con Dust in the Wind, que es una canción de la agrupación de rock progresivo estadounidense Kansas, lanzado en el año 1978, formando parte del álbum Point of No Return, lanzado un año antes.

Y terminamos con Moonlight Shadow, que es una canción escrita por Mike Oldfield, lanzada dentro del álbum Crisis en el año 1983, interpretada por la vocalista Maggie Reilly.

Espero que os haya gustado el programa de hoy. Yo soy Guillermo y estás escuchando Radio Guadalix. Nos vemos la semana que viene con otro programa.

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0: Son las 2 de la tarde.
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3: En este episodio vamos a hablar de una fuerza misteriosa que mueve el mundo desde el inicio de los tiempos. El deseo. Esa fuerza invisible que nos impulsa por dentro, con sus luces y sus sombras, que modela silenciosamente nuestros días, como una fuente de alegrías e insatisfacciones que siempre está presente en nuestras motivaciones y en nuestros actos y que nos impulsa a ser lo que somos, unos seres que han evolucionado para vivir en un permanente estado de búsqueda y descubrimiento. Y también hablaremos de qué ocurre cuando esta fuerza vital desaparece. Soy Pablo Montero y esto es Música para el Búnker.

Comenzamos con Chris Spheeris, con su tema titulado Viva. Si lo observamos con atención, el deseo es quizás la fuerza más persistente y enigmática que recorre la experiencia humana. Es esa chispa callada que nos despierta por la mañana, el impulso sutil que nos hace levantarnos de la inercia y ponernos en marcha, la voz interior que susurra que siempre hay algo más allá esperándonos. A menudo tendemos a confundir el deseo con la necesidad, pero se trata de dos territorios profundamente distintos. La necesidad es elemental, física y finita. Se satisface con el alimento cuando hay hambre, con el agua cuando hay sed, con el abrigo cuando aprieta el frío. La necesidad busca el equilibrio, la supervivencia pura. El deseo, en cambio, pertenece al plano del espíritu, de la imaginación y del símbolo. No busca únicamente cubrir una carencia, sino proyectar una posibilidad. No quiere solo sobrevivir, quiere experimentar, construir y alcanzar. En su dimensión más amplia, el deseo no es algo negativo ni una trampa de la que debamos huir. Es, en esencia, el gran motor vital. Sin él, la arquitectura del mundo, el arte, la ciencia y la propia búsqueda de sentido se desplomarían por completo. Es la tensión fértil entre lo que somos hoy y lo que intuimos que podríamos llegar a ser. No obstante, el deseo implica aprender a convivir con un cierto grado de inquietud. Desear es aceptar una dosis de vulnerabilidad, porque supone admitir que no estamos completos, que hay una parcela de nuestra existencia que sigue abierta hacia el futuro.

uno de los clásicos de Enya, el célebre tema Caribbean Blue. Para comprender por qué el deseo posee esa cualidad tan esquiva y persistente, conviene asomarse a los engranajes más profundos de nuestra propia naturaleza. Durante mucho tiempo, la sabiduría popular, e incluso una buena parte de la ciencia, asumió una idea sencilla, que la dopamina era el químico del placer, esa sustancia que se libera en el cerebro cuando alcanzamos lo que anhelamos y disfrutamos del premio. Sin embargo, la neurociencia moderna ha venido a matizar esa visión de una forma fascinante. Hoy sabemos que la dopamina no es la molécula de la satisfacción o del disfrute, sino la molécula del anticipo. No se activa cuando ya tenemos la manzana en la mano, sino en el momento exacto en que la divisamos en la rama y decidimos dar el primer paso para alcanzarla. Es la química de la expectativa, el combustible neurobiológico de la caza. Desde la perspectiva de la evolución, este diseño tiene una lógica impecable. Si nuestros antepasados hubieran experimentado una calma dichosa y permanente al encontrar agua o refugio una sola vez, la inercia habría terminado por extinguir la especie. El cerebro no fue diseñado para instalarnos en la comodidad, sino para mantenernos en constante estado de búsqueda y movimiento. Por eso la arquitectura del deseo incluye un matiz casi paradójico. En el instante preciso en que el objetivo se cumple, los niveles de dopamina experimentan un descenso brusco. Tras el entusiasmo de la persecución, suele sobrevenir un pequeño vacío, una quietud casi extraña, que dura poco tiempo porque el sistema nervioso se apresura de inmediato a fijar el siguiente blanco en el horizonte. Entender este mecanismo nos ofrece un bálsamo. Nos permite comprender que esa sutil insatisfacción que a menudo nos asalta justo después de lograr lo que tanto deseábamos no es un defecto personal, ni un fracaso, ni una incapacidad para ser felices. Es, sencillamente, la forma en que está calibrada nuestra biología, y tomar conciencia de ello es el primer paso para no quedar a merced de esta carrera infinita.

Richard Stallman, adaptando los clásicos con su tema Ave María. Hay una pregunta incómoda que rara vez nos atrevemos a formularnos en voz alta. ¿Cuántos de nuestros deseos son verdaderamente nuestros? Vivimos inmersos en una red invisible de sugerencias, expectativas y miradas ajenas que van moldeando en silencio lo que creemos anhelar. El pensador francés René Girard denominó a este fenómeno deseo mimético, la idea de que los seres humanos rara vez deseamos algo de forma autónoma, pura o aislada. Deseamos lo que vemos que otros desean. Imitamos los anhelos de quienes nos rodean, convirtiendo el éxito, el estatus o la vida de los demás en la medida de nuestras propias aspiraciones. En el mundo contemporáneo, este mecanismo se ha multiplicado a una escala jamás vista. Los escaparates ya no están solo en las calles, los llevamos en el bolsillo a cada instante. Estamos expuestos de manera continuada a imágenes fragmentadas, pulidas y filtradas de la existencia ajena. Y casi sin darnos cuenta, empezamos a asumir como propias metas, necesidades y anhelos que en realidad no responden a nuestra naturaleza ni a nuestras verdaderas prioridades. La trampa del deseo prestado es que, aunque logremos alcanzarlo, no produce una verdadera satisfacción. Se siente como ponerse un traje hecho a medida de otra persona. Puede ser elegante, pero no encaja con nuestro cuerpo. Nos deja una sensación de extrañeza, de haber invertido tiempo y energía en una conquista que no nos pertenece. Aprender a filtrar el ruido exterior para rescatar la autenticidad de lo que realmente nos mueve es uno de los ejercicios de honestidad más difíciles y necesarios de la madurez. Se trata de hacer una pausa, mirar hacia adentro y preguntarnos si lo que perseguimos nos acerca a nuestra propia paz o si, sencillamente, estamos corriendo en una carrera que alguien más diseñó para nosotros.

El pianista George Skaloulis con su tema Eternia. Existe una forma sutil de deseo que no busca poseer objetos, acumular logros ni alcanzar metas concretas. Es una especie de anhelo indeterminado, una nostalgia invertida que los portugueses rozan con la palabra saudade y los alemanes intentan nombrar como Sehnsucht. La añoranza de algo que nunca se ha tenido, la inclinación del alma hacia una plenitud que intuimos, pero que no podemos definir con precisión. Es el deseo entendido como nostalgia del futuro. Esa sensación que nos asalta a veces al contemplar un horizonte despejado, al caminar al atardecer o al escuchar una secuencia armónica en la música que parece abrir una grieta en lo cotidiano. No anhelamos un coche, una casa o un ascenso. Anhelamos estar de otra manera, rozar una belleza más alta, habitar un estado de gracia y serenidad que la prisa de los días no suele permitirnos. En este punto, el deseo se libera de su carga más terrenal y se convierte en una experiencia poética y espiritual. Es la prueba de que en la arquitectura humana hay una dimensión que no se sacia únicamente con lo tangible. El arte, y muy especialmente la música, es quizás el mejor recipiente para este tipo de anhelo. La música no resuelve el deseo, lo acoge, le da forma en el aire y nos permite habitarlo sin la angustia de tener que consumirlo. Aceptar este anhelo sin la urgencia de apagarlo con compras o distracciones nos reconcilia con nuestra propia sensibilidad. Nos enseña que este vacío no es una falta que deba ser rellenada a toda costa, sino la prueba de que seguimos vivos, abiertos a la capacidad de conmovernos y en constante búsqueda de belleza.

Este tema se llama Mandrágora, del compositor Andreas Fullenweider. Llegados a este punto del camino, cuando hemos hecho un recorrido por la química que nos impulsa, los espejismos de las modas y los anhelos más hondos del espíritu, se impone la gran pregunta: ¿cómo reconciliarnos con el deseo sin convertirnos en sus cautivos? La respuesta no pasa por reprimirlo ni por pretender extinguirlo bajo una disciplina rígida. Renegar del deseo sería, en el fondo, renegar de la propia vida. La clave radica, más bien, en educar nuestra mirada para aprender a desear lo que ya tenemos. Parece un juego de palabras, pero encierra una de las formas de sabiduría más transformadoras. Consiste en aplicar esa misma intensidad, esa misma atención y esa capacidad de asombro que reservamos para lo que aún no poseemos a las certezas sencillas que ya forman parte de nuestra cotidianidad. Revalorizar el café de la mañana, la presencia tranquila de quienes nos acompañan, la salud silenciosa o el rincón donde nos sentimos a salvo. En lugar de vivir siempre arrojados hacia la siguiente meta, hacer una pausa deliberada para habitar la casa que tanto tiempo nos costó construir. El deseo deja entonces de ser una prisa angustiosa por llegar a una parte y se convierte en un viaje sereno. Se transforma en la capacidad de saborear el trayecto, sabiendo que la plenitud no aguarda el final de ninguna meta, sino en la calidad de la atención que prestamos al paso que estamos dando en este preciso instante. Aprender a convivir con el deseo es, al final, encontrar ese hermoso equilibrio entre el movimiento y la quietud, mantener encendida la llama de la curiosidad y la búsqueda, pero descansando siempre en la paz de saber que, en lo esencial, ya estamos completos.

La banda Clannad interpreta su tema Lamb Ar Lamb. Hemos hablado del deseo como motor, como búsqueda y como anhelo. Pero existe un estado del alma y del cuerpo profundamente humano donde ese motor sencillamente se apaga. La psicología y la medicina le dieron un nombre preciso: anhedonia. La incapacidad de sentir placer o de anticipar el gozo de las cosas que antes encendían nuestra curiosidad. Cuando la anhedonia se instala, el mundo no se vuelve necesariamente hostil, se vuelve plano. Los colores pierden intensidad, la música suena distante y las metas que antes nos desvelaban se transforman en meras tareas abstractas. No es siempre un dolor agudo o una tristeza escandalosa. A menudo es un silencio espeso, una apatía sorda, una desconexión silenciosa con el flujo de la vida. En una sociedad obsesionada con la motivación constante, la productividad y la pasión desbordante, atravesar un periodo de apagado interior genera una culpa añadida. Tendemos a forzarnos a buscar desesperadamente esa chispa que parece haber desaparecido. Y sin embargo, la neurobiología y la propia experiencia nos enseñan que la psique también necesita sus periodos de barbecho. A veces, la ausencia de deseo no es una condena definitiva, sino un mecanismo de defensa, una señal de parada de un sistema saturado que necesita replegarse, descansar del ruido y soltar la presión de tener que querer algo a todas horas. Aprender a transitar el invierno del deseo sin juzgarnos, aceptando la pausa como parte del ciclo, es un acto de profunda compasión hacia nosotros mismos. Entender que la tierra descansa bajo la nieve no para morir, sino para acumular en silencio la energía que a su debido tiempo volverá a hacer germinar la vida.

Uno de los mejores temas de Mark Knopfler, que escribió para películas, Wild Them. Llegados a este punto, cabe hacerse la pregunta inevitable. ¿Qué ocurre en nuestro interior para que un día, de pronto, esa chispa que nos movía simplemente se apague? La anhedonia no es un fenómeno caprichoso ni responde a una sola causa. Es la interacción profunda entre nuestra biología, la salud mental y el contexto que habitamos. Si nos asomamos a sus entrañas, podemos distinguir cuatro grandes factores que la desencadenan. El primero es neurobiológico. Bajo la presión de un estrés crónico o la inflamación sistémica que produce el desgaste continuo, el cerebro experimenta un verdadero agotamiento en sus circuitos de recompensa. Para protegerse de la sobreestimulación de cortisol, la hormona del estrés, el sistema nervioso quita sensibilidad a los receptores de dopamina. El resultado es un embotamiento reactivo. La química que antes nos hacía anticipar y disfrutar del momento se retira para forzar una pausa. El segundo territorio es el de las condiciones de salud mental. La anhedonia es el síntoma cardinal de la depresión, pero también del burnout y del trauma. Cuando hemos soportado meses de exigencia extrema sin descanso, o cuando atravesamos un dolor insoportable, la mente aplica una anestesia defensiva. Desconecta la capacidad de sentir para no seguir sufriendo. El problema es que el psiquismo no puede anestesiar selectivamente la pena sin congelar también la alegría. En tercer lugar, existen factores farmacológicos y sustancias, como algunos antidepresivos al regular los picos emocionales, o hay periodos de abstinencia tras picos artificiales de estimulación que dejan al cerebro en un estado transitorio donde la cotidianeidad resulta plana e insípida mientras los receptores buscan recuperar su equilibrio natural. Por último están las razones existenciales y de contexto. El duelo tras una pérdida significativa o el haber pasado años viviendo al margen de nuestros propios valores nos desconecta silenciosamente de la vida. La anhedonia aparece ahí no como una patología, sino como una reacción adaptativa ante un entorno o una rutina que ya no nos pertenece. En definitiva, la anhedonia es un grito silencioso del organismo. Es la forma en que la mente nos dice: necesito parar, el sistema está saturado o herido y no puede seguir consumiendo energía en buscar placeres fuera. Entender esto nos libera de la culpa y nos invita a acompañar ese invierno interior con paciencia y respeto. Vamos con la música de Stanton Lanier con el tema Ready to Go.

Llegamos al final de este recorrido por los pliegues del deseo. Y si algo nos queda claro tras asomarnos a sus entrañas, es que esta fuerza invisible no es una trampa de la que debamos huir, sino la chispa pura que nos mantiene vivos. Hemos visto cómo la química del cerebro nos empuja a la cacería, bajando el telón en cuanto alcanzamos la meta para obligarnos a mirar al siguiente horizonte. Hemos aprendido a desconfiar de los deseos prestados, de esas metas que copiamos del ruido ajeno y que nunca llegan a encajarnos. Y hemos comprendido también que cuando el deseo se apaga, cuando llega la anedonia y el mundo se vuelve de color gris, no estamos rotos. Sencillamente el organismo ha pedido una tregua para protegerse de la saturación. La verdadera sabiduría no pasa por apagar el motor ni por vivir en una persecución angustiosa. Pasa por algo mucho más humilde y transformador: aprender a desear lo que ya tenemos. Aplicar esta misma fascinación y ese asombro que guardamos para lo que nos falta a las certezas sencillas que ya viven en nuestra casa. Tranquilizar el paso. Cuidar los periodos de barbecho cuando el alma necesita descansar y recordar que no hace falta estar completo para estar en paz. Y hasta aquí este episodio de Música para el Búnker, dedicado al deseo, esa fuerza que nos mueve a todos desde el principio de los tiempos. Espero que os haya gustado. La semana que viene tendremos más contenidos y música aquí en Música para el Búnker. Os voy a dejar con la música de Paul Winter y su tema Tomorrow is my dancing day. Hasta la semana que viene, cuidaos muchísimo y que tengáis una semana estupenda.

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0: Son las 5 de la tarde.
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Buenas tardes, buenas tardes. Aquí está Ana H con ese programa que te han dicho ellas, con M de mujer. Una semana más y hacia adelante. Esta semana vamos a hacer una gran celebración. Hoy, día 25 de enero, se conmemora una efeméride significativa para destacar el rol y la participación de la mujer en la política exterior y en los mecanismos de cooperación entre países. Se celebra el Día Internacional de la Mujer en el Multilateralismo. Se pretende visibilizar la presencia y liderazgo de las mujeres en la toma de decisiones a nivel global, especialmente en los organismos internacionales. No obstante, las mujeres representan el 23% de los delegados en los procesos de mantenimiento de la paz liderados por la Organización de las Naciones Unidas, la ONU. Y mañana, 26 de enero, es el Día Mundial de la Educación Ambiental. Aquí en Las Ondas queremos hacer un homenaje con música dedicada a la naturaleza. Luego recordar que ya sabéis que tenemos esa sección maravillosa de esa mujer que se llama Tini Mifsud, que vendrá con la quinta mujer, vida de mujeres inspiradoras con alguna discapacidad, que eso no las impide alcanzar sus sueños. Tienen que luchar mucho, lo hacen y lo consiguen. Y en la segunda parte, hoy, una entrevista un poquito más larga de lo que habitualmente venimos haciendo. El motivo es porque esta mujer significa mucho para mí y hacía mucho tiempo que no charlábamos tanto tiempo, aunque sabéis que siempre me gustaría charlar mucho más. Comenzamos ya con música relacionada con el medio ambiente. Aquí, en Con M de Mujer, despegamos.

0: Ella era Amaral con el tema En el río. También compuso esta canción reflexionando sobre los cambios de nuestro entorno. La canción muestra un antiguo río que ha desaparecido con el paso del tiempo debido a la acción humana, a la acción del cambio climático, que es lo que se celebra mañana, el Día Mundial de la Educación Ambiental. Y aquí estamos celebrándolo, en Con M de Mujer. Continuamos con otra canción relacionada con el medio ambiente.
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0: cuestión de... Yo diría como es de amor a la tierra.
1: Macaco, Madre Tierra, este cantante español implicado con los temas medioambientales es el que más está. En Madre Tierra ponía su granito de arena pidiendo a la gente que debemos ser más cuidadosos, pensar en las consecuencias que nuestros actos tienen en nuestro planeta. Qué difícil cantarle a Tierra Madre, que nos aguanta y nos vio crecer. Y a los padres de tus padres y a tus hijos, los que vendrán después. Si la miras como a tu madre, quizás nos cambie la mirada y actuemos como el que defiende a los suyos.

Maná, ¿dónde jugarán los niños? ¿Qué título? Que lo publicaron en 1992 para mostrar los cambios que experimentan los ecosistemas y el planeta que le vamos a dejar a las futuras generaciones. La Tierra está a punto de partirse en dos. El cielo ya se ha roto. Ya se ha roto el llanto gris. La mar vomita ríos de aceite sin cesar. Y hoy me pregunto, después de tanta destrucción, ¿dónde diablos jugarán los niños? Qué cierto, qué cierto. Hay que mentalizarse. Mañana 26 de enero, Día Mundial de la Educación Ambiental. Si no tenemos esta educación para cuidar el medio ambiente, nuestro planeta, no sé yo qué será de él. Hemos llegado al final de las canciones del medio ambiente. Damos la bienvenida a nuestra amiga Tini, que nos trae la quinta historia. Esas mujeres que tienen alguna discapacidad, pero que llegan a ser tan grandes y de las cuales tenemos que aprender tanto. Buenas tardes, Tini. Te vamos a hacer la entrada como tú te mereces, con una gran canción.

0: Buenas tardes, Ana. Hoy os traigo la última historia del primer libro de vidas de mujeres inspiradoras. Todas ellas con algún tipo de discapacidad funcional que han marcado, marcan y marcarán en la historia. Bueno, a mí me han marcado. ¿Y a ti? Voy con la historia de Gloria Ramos sin más preámbulos. Gloria nació en 1993 en Madrid con síndrome de Down. Tiene solo 29 años en la actualidad y ya es la primera mujer con discapacidad intelectual nominada para un Oscar. Tiene dos hermanas y un hermano. La relación de los cuatro hermanos siempre ha sido muy cercana. Todavía hoy organizan cenas sin sus padres para hablar de sus cosas. Desde que era niña le gusta el baile, el teatro y los deportes. Empezó el colegio en la Fundación Gil Gayarre, que trabaja con personas con discapacidad intelectual. Después cambió al Colegio Virgen de Lourdes, un colegio de educación especial, que está en Boadilla del Monte. Allí terminó sus estudios. A los 8 años empezó a expresar un interés más claro por las artes escénicas. Con la ayuda de la Fundación Síndrome de Down, su familia encuentra una academia de baile profesional y a los 10 años se matricula en la ARS, Escuela de Música y Artes Escénicas. Esta escuela está acreditada por el Trinity College London, que es una escuela reconocida a nivel internacional. Hace también danza contemporánea. Cuando acaba el primer curso, Gloria tiene que dejar la escuela porque no puede compaginarla con el horario familiar. Al mismo tiempo, Gloria participa en el taller de teatro de la Fundación Síndrome de Down. Con la fundación representa, por ejemplo, Los Gris, Casablanca, El Mago de Oz, donde hace el papel de protagonista. Con 19 años, Gloria participa en el programa de televisión Con una sonrisa, que dura 2 meses. Este programa muestra la experiencia de 6 jóvenes con discapacidad intelectual que trabajan en un hotel con contrato de prácticas. Su jefa dijo que Gloria es una de las mejores aprendices de cocina que ha conocido. Además, consigue deslumbrar a la cámara y ser la alegría del equipo. Poco después empieza un programa de cualificación profesional en administración. Termina el curso con éxito, pero no le agrada la idea de trabajar en una oficina. Con 23 años se gradúa como auxiliar en entornos educativos a través de la Cátedra de Familia y Discapacidad de la Universidad de Comillas de Madrid. Gloria hizo las prácticas en la escuela infantil TAS-TAS, donde destacó como profesional y como persona. Gloria se ha convertido en una joven creativa, divertida y bastante inquieta. Suele ser la bromista del grupo. Un verano la llamaron de la fundación para informarla de un casting para una película. Era el año 2017 y la película era Campeones. ¿Tú la has visto, Ana?
1: Sí, Tini, la he visto. Y me ha encantado esta película. Te partes de la risa con ellos. Para mí y las personas con discapacidad son seres de luces que vienen a enseñarnos a este mundo muchas cosas. ¡Qué gran película! Seguro que la habéis visto todos, ¿a que sí? Si no la habéis visto, tenéis que verla.
0: 100% recomendable. Sé de muy buena tinta que están grabando la segunda parte. Campeones fue la primera película con un reparto donde la mayoría de actores son con discapacidad intelectual. Dirigida por Javier Fesser y la protagoniza Javier Gómez. Gloria hace el casting para el personaje de Collandes, una joven bromista y un poco macarra con una personalidad muy fuerte. El director y el productor tenían claro que Gloria era la actriz perfecta para interpretar a Collandes. Pero cuando le comunicaron la noticia en octubre del 17, Gloria había empezado a trabajar en una tienda de deporte, Adidas, que está en la Gran Vía de Madrid. Gloria estaba contenta en un empleo, le gustaba y también se sentía allí valorada. Y ser actriz era el sueño de su vida, pero claro, es difícil vivir de la interpretación. La decisión era difícil. Al final decide pedir una excedencia de 2 meses en su trabajo para hacer la peli y la tienda se lo concede. Campeones se estrenó en el año 18 y en el 19 fue nominada a 11 Goyas y ganó 3 de las 11 nominaciones. También fue la candidata para representar a España en los Oscar. Gloria fue nominada a Mejor Actriz Revelación. Se me ponen los pelos de punta. ¿Y a ti, Ana?
1: A mí los pelos de punta y la carne de gallina. ¡Qué emoción! Si es que ella se lo merece todo. Lo que me he podido reír viéndola y actuándola es un puntazo de mujer. ¡Madre mía!
0: Durante la película, Gloria demuestra ser una gran artista y una promesa de la interpretación. ¡Ay, qué pena me doy! Que es una de las frases más brillantes de los diálogos de Collantes, la improvisó Gloria en el rodaje. En el 19, Gloria hace el cortometraje Hamlet, que se grabó para No Todo Film Fest, un concurso de cortos. Hamlet habla de una chica enamorada de un chico que no le hace caso. Gloria interpreta a la protagonista y participa en la creación de la historia. El corto recibe el premio Fundación Repsol Rompiendo Barreras, del que Gloria es madrina. Ha hecho cameos, es decir, un personaje que sale solo en un capítulo de una serie con pocas frases, es decir, como Merlí o En la que se avecina, que es su serie favorita. Ha concursado en el programa de televisión Bailando con las Estrellas, donde bailan personas famosas. Es la cara visible de una campaña a favor del voto en la Unión Europea. Ha sido ponente en la Biblioteca Nacional con la Fundación Síndrome de Down. En 2018 fue madrina del final de la Liga Femenina de Rugby. En 2019 fue invitada de honor en el Brussels Short Film Festival, un festival de cortos de Bruselas. Hoy en día, Gloria sigue creciendo a nivel personal y profesional. Trabaja en la tienda Adidas, donde lleva 4 años. Le ofrecieron un contrato fijo y le dieron facilidades para que pueda atender a sus grandes pasiones, el cine y la interpretación. Como actriz, está haciendo proyectos nuevos, películas, espectáculos de monólogos, y con la Fundación Síndrome de Down sigue haciendo teatro y bailes. Su próximo objetivo, pues, es formarse en una escuela profesional de interpretación y de baile, y sueña con hacer películas de acción. Bueno, pues esta es la última historia, como he dicho al principio, y vamos, no tiene nada que envidiar a las otras 4 historias que os he contado en estos 5 programas. ¿Verdad, Ana?
1: Nada que envidiar, claro que no. ¡Qué 5 mujeres! Impresionante, qué bonitas historias, la verdad que sí. La semana que viene vendrá Timmy otra vez aquí en el programa con M de Mujer, con otro libro y con otra mujer. Esas mujeres tan maravillosas que tienen una discapacidad y luchan por seguir con sus sueños, como la de hoy, Gloria de Campeones. A mí es la que más me gustó en esta película. Te decimos hasta la semana que viene, Tini. Muchas gracias por colaborar con nosotros. Y ahora os damos paso a la segunda parte.

0: Otra semana más, Anache ha cogido el coche y ha viajado. He viajado a 30 kilómetros desde la Tazar, pero no en dirección Sierra Norte, sino un poquito más para abajo. Me he acercado a la casa de una mujer que conozco de hace muchos años y una gran amiga, que la verdad, bueno, estábamos un poco ahí distanciadas porque nuestras vidas se descruzaron. Y yo, como soy así, Anache es así de insistente, la dije, oye, venga, que yo quiero que seas una de mis protagonistas en el programa con Emi de Mujer, que tienes mucho que aportar. He llegado a la puerta, he llamado al timbre. ¿Y me ha abierto quién?
1: Silvia Calcedo, que ahora mismo está muy emocionada.
0: Hola Silvia, qué ganas tenía.
1: Hola Ana, ay, te quiero mucho.
0: Yo también, corazón. Se me ha emocionado, bueno.
1: Me emociono.
0: No pasa nada.
1: Las amistades de tantos años.
0: Estamos en Torrelaguna, que lo mismo ni lo he dicho el nombre. Ay.
1: Bueno. Torrelaguna.
0: Torrelaguna.
1: Villa de Torrelaguna.
0: Villa de Torrelaguna. Además, ¿quién es Silvia Calcedo?
1: Uf. ¿Quién es Silvia Calcedo? Hernando, que no hay que olvidarse de las madres.
0: Efectivamente.
1: No hay que olvidarse de las madres. Pues Silvia Calcedo Hernando es una mujer de Torrelaguna, de la Sierra Norte de Madrid, madre de tres hijos y luchadora, apasionada de su pueblo, apasionada de la naturaleza, luchadora de las injusticias. Y lo dejemos ahí.
0: Lo dejamos ahí, ¿verdad? Eso. ¿Eres nacida de Torrelaguna?
1: No, nací en La Paz, como casi
0: bueno,
1: todos.
0: Bueno, en el hospital, ¿verdad?
1: Sí, en el hospital de La Paz, pero yo, donde me pregunten, yo nunca diré que soy de Madrid capital, diré que soy de Torrelaguna.
0: Claro, porque es que antes daba lo mismo, te ponían nacido de Madrid, ahora ya da lo mismo, porque aunque hayamos nacido en el hospital, podemos decir que somos del pueblo de donde pasemos.
1: Eso es. O donde nos hemos criado.
0: Donde nos hemos criado.
1: Donde hemos crecido, donde hemos descubierto, pues, la vida en sí.
0: La vida en sí. Qué bonita frase.
1: ¿A que sí?
0: Silvia.
1: ¡Uy! Es que la yo soy así. Sí.
0: Pero me ha puesto un café, Silvia, que está riquísimo. Muchas gracias por el café y por dejarme entrar.
1: Gracias a ti, no es la primera vez que estás en esta casa.
0: No.
1: En esta casa hemos pasado muchas aventuras.
0: Muchas aventuras que no las podemos contar y
1: no.
0: Además es que la que es protagonista hoy es Silvia. Si yo te digo el color blanco, ¿qué te dice?
1: Pureza.
0: Pureza.
1: Blanco limpio, puro.
0: ¿Y cuál es tu color favorito?
1: Bueno, me gustan los colores. Todos los colores. Pero el verde en todas sus tonalidades.
0: ¿Y eso? ¿El verde por qué?
1: Verde naturaleza, verde esperanza, verde vida también.
0: Verde vida. ¿A qué te refieres cuando dices verde vida?
1: Porque el color verde, la naturaleza es vida. O sea, los árboles, la hierba, es vida. Es vida para la madre tierra.
0: Qué bonito, la madre tierra.
1: Uh-huh.
0: Ahora estamos en invierno. ¿Y cuál es tu estación favorita?
1: Uy, a mí me gusta el frío, ¿vale? Uh-huh. El calor no, pero el otoño y la primavera, por los contrastes de colores.
0: Qué bonito.
1: ¿Sabes? Por los contrastes de colores.
0: El color vivo al color apagado.
1: Sí, eso es, que empiezan como la primavera empieza en gris y luego es un esplendor. Y sin embargo el otoño entra en color, coge muchas tonalidades de ocre y al final termina en un gris, que llega el invierno.
0: Llega el invierno.
1: Eso es.
0: Yo el otoño y el invierno lo veo como las estaciones de recogerse,
1: sí,
0: de estar con uno mismo.
1: Sí, de los pensamientos, claro.
0: De interiorizar.
1: Sí, es verdad, son momentos más de pensar porque estás más recogido, como bien dices. Al recogerte, pues te metes en tus pensamientos y es verdad que es un momento de conocerse y de pensar. De pensar en uno, en los demás, en la vida en sí. Otra vez volvemos en la vida en sí.
0: La vida en sí. Madre de tres hijos, has dicho. Adolescentes tendrás, seguro.
1: Uf, tengo adolescentes y uno, el mayor, que a lo mejor cualquier día me hace abuela. Que ojalá, o no, o sí, o no. Bueno, no sé, porque va a cumplir 30 años.
0: 30.
1: Sí.
0: Madre jovencita.
1: Sí, me quedé embarazada con 17 y le tuve con 18.
0: ¿Y qué tal llevaste ser madre tan joven, ¿no? En tu plena adolescencia.
1: En plena adolescencia. En aquel momento, pues lo vives, pues te haces de niña a mujer. Directamente mi hijo, con mi embarazo y con... Y con el crecimiento de mi hijo, crecimos los dos. Yo crecí. Sí.
0: Qué bonito.
1: Él me enseñó a ser madre. Joder, me emociono tanto.
0: No pasa nada.
1: Es que de verdad.
0: Qué bonito, que te emociones, sí. Me encanta.
1: Mi hijo, el haber sido madre me frenó. El haber podido pues disfrutar más de la vida de juventud. Uh-huh. Pero él me enseñó o aprendí a ser madre y a ser mujer de diferente manera.
0: Qué bonito, Silvia, me encanta. Sí, sí. Me encanta. Bueno, si la vierais, yo que la tengo aquí enfrente, con los ojos llorosos, la pobre aquí. Y
1: es que soy muy tonta, muy sensible.
0: No, pues me parece estupendo. Las personas sensibles...
1: Soy sensible, pero dura también. O sea, también soy... Que tú me conoces, que también soy una pura guerrera, pero ahora estoy...
0: Ahora estás en una etapa sensible.
1: Sí.
0: Vamos a parar un poquito para tranquilizarnos un poco. Ya sabéis... Que en los programas con Emily y Mujer la música también es importante.
1: Ay, sí.
0: ¿Cuál es tu canción de la infancia, Silvia? Sí, una que tú recuerdes y que digas, ¡ay! ¡Cómo me gustaba esta canción!
1: Pero hay muchísimas canciones, es que, escuchando tus programas, evidentemente, pues yo soy rockera, pero también soy muy de las tradiciones y yo me puedo ir a Antonio Molina, porque
0: Cada uno tiene sus gustos.
1: Pues recuerdo, los primeros recuerdos a Antonio Molina de escuchar a mi padre, ¿no? De escucharle, sobre todo.
0: ¿Cuál de sus canciones?
1: Pues hay una paloma blanca. Y soy minero también, que esa es como, la ves, ¿sabes la que...?
0: Sí, el bestseller de Antonio Molina, yo creo que sí.
1: Pero una paloma blanca que es así como...
0: Silvia.
1: ¿Qué?
0: Vamos a cerrar los ojos y a escuchar la canción de Antonio Molina. ¿Cuál quieres?
1: ¡Wow!
0: ¿La de una paloma blanca o la de yo soy un minero? Soy minero.
1: Yo creo que Paloma Blanca, que es la menos conocida para la gente, uh-huh. Y quizás es un mensaje bonito, ¿sabes?
0: Vale. Además, de paz. Enero es el mes de la paz.
1: Pues por eso
0: nunca,
1: mismo.
0: Nunca mejor. Una paloma de Antonio Molina. Para ti, Silvia, te la dedico.
1: Gracias, Ana.

0: ¡Qué voz! A mí, la verdad es que Antonio Molina le he escuchado mucho por mi madre y creo que es como el divo de este estilo de música, estos bajos, esos altos, qué maravilla.
1: Se me pone la piel de gallina de escucharle. Es
0: A mí me hace vibrar, como digo yo, me hace vibrar,
1: vibra, vibra.
0: vibrar.
1: Es, no sé, es mucho sentimiento lo que tiene. Es una voz especial y particular. Yo creo
0: Sí.
1: que no va a haber nadie como
0: Yo creo
1: él,
0: que no.
1: ¿sabes?
0: Y yo creo que cada uno nacemos con un don. Unos nacen para cantar, otros para escribir, otros para pintar. Y él le tocó cantar e
1: Cantar.
0: interpretar, porque también
1: Fue actor,
0: fue actor
1: sí,
0: de cine.
1: hizo sus pinitos ahí,
0: Exactamente.
1: sí.
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0: cierra los ojos, Silvia. Ciérralos. Trasládate a tu adolescencia y de repente, ¡plaf! Abre los ojos y llegas a la adolescencia de ahora. ¿Qué cambios relevantes o significativos ves tú entre tu adolescencia y la de ahora con la de tus hijos? Que es la de ahora, claro.
1: Bueno, la de ahora es que, primero, que lo tienen todo como mucho más fácil. Nosotros nos costaba conseguir cualquier cosa mucho más que ahora. Cualquier cosa. Se expresan fatal porque no se escriben las típicas notitas que nos mandábamos en clase de y las cartas, o sea, ¿cuánto hace que no escribes una carta a puño y letra y recibes una carta a puño y letra? Yo ni lo recuerdo.
0: Yo tampoco, ¿eh?
1: ¿Sabes? Y es que esa es la diferencia. La comunicación es diferente y nosotros, con las tecnologías, nos estamos adaptando o medio adaptando, pero estamos empezando a escribir y a leer fatal.
0: Fatal.
1: Porque con las el porqué, que es un PQ, o sea, o el te quiero, TQ.
0: O los emoticonos.
1: Eso,
0: que
1: son, o sea,
0: están muy
1: que
0: de moda.
1: Y sí. Que pueden expresar, yo soy muy de emoticonos para abreviar, ¿sabes? Y expreso, pues con las caritas, mi estado de ánimo, simbólico. Pero es verdad que se ha perdido, y la diferencia es la comunicación. La comunicación. Y que, como está todo tan fácil, somos como muy tiranos, por así decirlo. Muy tiranos, ¿sabes? Es que todo viene fácil, todo les viene fácil, no nos implican tanto como a nosotros nos costaba en nuestra juventud el conseguir dinero, trabajo, estudios, el podernos mover, el podernos desplazar. Ahora como que lo tienen mucho más sencillo y no lo saben valorar.
0: También yo creo que hay, Silvia, yo soy madre también de un adolescente, yo creo que los padres de hoy en día somos muy responsables de todo esto que estás hablando.
1: Evidentemente.
0: Porque como nosotros tuvimos carencias,
1: somos
0: no
1: culpables.
0: Hemos querido que nuestros hijos hayan tenido esas carencias.
1: Eso es.
0: Pero al privarles de tener esas carencias, les hemos privado de que se sepan valer por ellos cierta edad.
1: Eso
0: o que
1: es.
0: Valoren las cosas, o que las luchen.
1: No saben valorar porque tienen de todo. Bueno, detalle. Ahora, al tema de comprar los regalitos estos que hacemos de amigo invisible, como ahora mismo, ¿no? En el cumpleaños, un regalito. Te pones a pensar y dices, ¿qué le compro? Le compro unos cascos para el móvil, le compro un perfume, le compro una camiseta. Pero si tienes todo, no sabes qué comprar porque tienen de todo. Nosotras, cuando éramos canis, nuestras madres nos compraban las necesidades que teníamos. Para tu cumpleaños te voy a comprar los zapatos de los domingos, ¿sabes?
0: Sí.
1: Que no era mi caso, o a lo mejor es el caso tuyo
0: sí,
1: ¿no? Pero es un ejemplo. Que es que, pues eso, que antes todo nos hacía falta.
0: Sí.
1: Y todo nos venía bien y todo lo valorábamos. Pero es que ahora no se valoran las cosas.
0: Tenga un cambio evolutivo y, bueno, sobre todo a la hora de relacionarse. Todo mediante las tecnologías.
1: Sí. El conocer a las parejas, el sacarse amistades. Ahora es todo por la red. Y es todo falso, yo creo. Yo creo
0: bueno,
1: que esto,
0: todo no,
1: bueno,
0: todo no
1: pero,
0: es falso, pero como que
1: pero que estás revistiendo tu imagen escrita, que quizás mente, pues claro, cuando te das a conocer a una persona siempre intentas envolverlo, el regalo lo más bonito posible, el regalo de tu persona, ¿sabes? Cuando vas a conocer, entonces, ahora mismo no hay relaciones sinceras de amistades dadas a las redes, porque no se conocen los chavales.
0: Exactamente.
1: Se conocen por el móvil y se conocen por las cosas que está pasando en la sociedad, pero no saben el qué le duele, el qué le gusta a lo mejor, o el qué le apetece hacer a tu amigo. ¿Sabes?
0: Eso sí que es verdad. Es verdad que nos ha llegado el boom de las tecnologías. Imaginaros, desde la radio analógica ahora, pues el salto que ha pegado.
1: Ya ves, qué locura.
0: Es verdad que son estupendas las tecnologías porque te acercan a todo, pero hay que tener mucho cuidado, mucho, mucho cuidado, porque si nos enganchamos a ellas o nos quedamos solo con las tecnologías, nos podemos quedar aislados del mundo, solos con las tecnologías.
1: Eso es. Y el mundo está ahí.
0: Y el mundo está ahí, sí que es verdad. esas tecnologías que nos tienen locas, Silvia y a mí, si es que somos analógicas. Vamos a hacer un parón. Silvia, ¿cuál es la canción de tu adolescencia? Hemos hablado un poco de la infancia, que has dicho que era la de Antonio Molina, que hemos escuchado.
2: Uy, la que me hace así es la de Alex y Cristina, Hago chas y aparezco a tu lado.
3: Hago chas y aparezco a tu lado.
4: Vamos a cerrar los ojos, vamos a irnos a escucharla.

0: Pero Silvia no solamente tiene una canción de la adolescencia, tiene otra que más adelante escucharemos. Ahora seguimos la charla, Silvia.
1: ¿Cuál es tu lugar favorito aquí en Torrelaguna?
2: Mi lugar favorito en Torrelaguna, wow, hay muchos.
1: Porque... ¿Y uno así en especial?
2: Uno así en especial, pues especial puede ser la Solana, porque es pero no es la Solana que hay ahora. La Solana es el parquecito este que hay al lado del día, del arroyo, uh-huh. ¿Vale? La Solana de cuando yo era pequeña.
1: De cuando tú eras pequeña, que habrá cambiado muchísimo.
2: Era en tierra y era barro, ¿sabes? Esa Solana era preciosa, pero ahora, como sitio espectacular, me encanta la calle Burgos.
1: ¿Sabes? ¿Dónde está la calle Burgos?
2: La calle Burgos, pues está justo detrás de la iglesia, uh-huh. Bajada de la Montera, y es la paralela al arroyo, uh-huh. Y que va y termina en el arco de Burgos que da. Desencadena ahí a los supermercados de esa zona de ahí, del comercio de ahí.
1: ¿Cuál es tu sabor favorito?
2: ¿Sabor favorito?
1: Uh-huh. ¿Eres más de dulce o de salado?
2: Uy, me gusta todo.
1: O sea que Silvia tiene un sabor ahí.
2: A ver,
1: qué bueno.
2: Las fresitas pequeñitas naturales me encantan. Uh-huh. Pero tienen que ser naturales, las artificiales, no. Y el chicle de fresa, no. Me da, ¿sabes? Tiene que ser eso. Y como salado, pues quizás el jamón.
1: Qué rico, si es la pata negra ya ni te cuento.
2: Bueno, sí. jamoncito.
1: Así ese blanquecito.
2: Sí. La grasita y las vetitas ahí del jamón. El queso también, bueno, todo. Comida española.
1: Toda la comida española.
2: Me encanta.
1: Y como de cosas españolas hablamos, vamos a hacer otro parón
0: para que nos digas cuál es esa segunda canción de tu adolescencia en el mundo.
2: En el mundo rockero. Pues bienvenidos, hijos del rock and roll, ¿sabes?
1: De Miguel Ríos,
2: ¿sabes? Esa es una buena canción que recuerdo de escuchar a mi hermano, de verle ahí con los elásticos y ta, ta, ta.
1: Y
2: los pelos y tal, y volverse locos. O sea, los recuerdos de... Y pues para dar la bienvenida a mi amiga Ana también.
1: Qué guay.
2: Esa canción,
1: qué guay.
2: ¿Sabes? Y como que a lo mejor alguna vez la hemos podido bailar juntas,
1: pues seguramente.
2: Seguramente.
1: Seguramente.

0: Bueno, qué marcha con esta canción aquí, Silvia y yo. Es que nos hemos levantado y nos hemos puesto hasta bailar, como unas locas que somos las dos.
1: Sí.
0: O sea que, Silvia, tú te identificas con la música rockera, ¿no?
1: Sí, bueno, tengo un bastante buen abanico, pero decirte que aunque suene mal, a mí el flamenquillo lo puedo escuchar un poquito, pero mucho no.
0: Hombre, Antonio Molina tiene que ver mucho con...
1: Sí, pero era otro, o no eran sevillanas.
0: Vale, sí, el flamenco este puro y
1: El
0: duro, sí.
1: flamenco puro de taconeo, vale bien, pero las sevillanas, no. Y el mover el culito este que ahora mismo.
0: Sí, de eso vamos a hablar ahora después. Silvia, dime, cuando te has leído un libro, ¿qué libro es el que más que te volverías a leer, requete leer y requete leer?
1: Julia Navarro, Dime quién soy, me tuvo cautiva hasta el final.
0: Dinos de qué va.
1: Bueno, está basado en... Es una persona que ha... Bueno, lo descubres casi al final, pero es un spoiler. Al final, que es una persona que ha perdido su memoria, ¿no? De eso, el título, Dime quién soy, ¿vale? Y entonces manda a una persona que investigue sobre su vida, ¿vale?
0: Sí,
1: Y es
0: sí.
1: en la época de... La República, la Guerra Civil, y bueno, termina cuando el muro
0: De
1: de
0: Berlín.
1: Berlín. O sea,
0: Ostras.
1: es. Y el trazado dónde va, dónde viene, o sea, es todo un misterio, y es. Uff, o sea, que me tuvo ahí en un. ¿Sabes? Y me lo he leído dos veces y. Es un libro que siempre recomiendo. De todas formas, Julia Navarro tiene una escritura y.
0: Buenísimo.
1: Que te engancha, que te engancha.
0: ¿Cuál es tu comida favorita?
1: Uy,
0: Uy, casi la tiro al café
1: que
0: de la
1: me tira el
0: emoción. ¡Qué maravilla!
1: café, que me tira el
0: Es hablar de
1: café.
0: comida y me pongo...
1: Pues la comida española, ¿sabes?
2: Son las 6 de la tarde.
0: ¡Ay, es que me
1: Mira,
0: encanta!
1: en invierno, el cocido madrileño.
0: Me lo estaba imaginando.
1: Vale, y bueno, también unas sopitas de ajo, cositas así, ¿sabes? Soy muy tradicional. Y en verano, pues cosas fresquitas, las paellas, los gazpachos, los huevos rellenos me encantan, pero si los echo yo,
0: Sí, como si
1: ¿sabes?
0: lo hacen por ahí, como que no, ¿no?
1: No,
0: No te
1: no, no. Soy
0: fías.
1: muy de época, muy de tradición de cocina española, ¿sabes?
0: Qué guay.
1: Me llevo cocinando desde que tengo uso de razón,
0: Pues
1: ¿sabes? Porque a mi madre no le
0: te
1: gustaba.
0: puedes venir a vivir conmigo porque yo odio cocinar. En mi casa tengo muchas
1: Pues aquí no se me quejan,
0: A mí
1: siempre me
0: sí.
1: piden, hazme esto, hazme lo otro, porque les mola. A mí también me gusta.
0: A mí no me gusta
1: Y me
0: cocinar. No.
1: gusta alimentar a mi familia y verles las caras,
0: Qué felicidad.
1: que mojen
0: Ay.
1: ahí, ¿sabes? Sí,
0: Qué
1: ¿sabes?
0: bonito. Si tuvieras que volver hacia atrás, ¿hay algo que cambiarías de tu vida?
1: No sería mi vida ya.
0: Exactamente.
1: Si volviera para atrás, ya no sería mi vida. Seguramente no te hubiera conocido a ti. Entonces, no, no, o sea, no, no.
0: No cambiarías nada.
1: No.
0: Qué bonito.
1: En otra vida vendrá otra cosa. Pero ahora, de momento, esta es la que tengo y esta es la que he decidido vivir o la que me ha tocado vivir. Ya
0: Sí, porque
1: está.
0: siempre se puede cambiar.
1: Sí.
0: Aunque nos cueste y sea difícil.
1: Sí, bueno, yo he dado muchos cambios en mi vida. ¿Sabes? He tenido dos matrimonios. Y pues evidentemente arrancar cuando te quedas solo, sola con tus hijos y tirar para adelante y tal cual, pues es duro, ¿sabes? Ahora
0: Sí.
1: estoy sola con mis hijos. Bueno, los padres aportan y tal cual, no es
0: Sí,
1: por menospreciar,
0: pero no, no, pero
1: pero al
0: bueno,
1: final
0: sí,
1: tiras,
0: tiras, tienes que tirar
1: tiras,
0: para adelante y más
1: tiras.
0: por ellos también, claro.
1: Entonces no me arrepiento de nada, sí que me arrepiento de una cosa. ¿Sabes?
0: Si quieres
1: Que a
0: la
1: lo
0: cuentas y
1: mejor,
0: si no, no.
1: que a lo mejor, no, sí, la voy a contar. Siempre he querido ser monja misionera.
0: Monja misionera.
1: Sí, y ahora te lo
0: Ostras, ¿y
1: cuento.
0: eso? Cuéntanos, Silvia, eso de monja misionera.
1: Uy.
0: Toma ya, cuéntanos.
1: A ver, a mí me encanta el ayudar a la gente, el poder con mis manos. O con lo poquito que soy yo, ¿sabes? El poder ayudar, ¿sabes? Siempre he querido ir a donde me necesitaran para.
0: Para sentirte útil, qué bonito.
1: Sí,
0: Me
1: entonces por
0: encanta.
1: eso hubiera sustituido el haber sido madre y haber tenido mis hijos, ¿sabes? Ese es el único cambio que hubiera uh-huh. hecho, quizás, el haber sido misionera. Si no hubiera tenido hijos, y siempre uh-huh. se lo dijo a mis hijos y se enfadan, ¿sabes?
0: Normal, porque... Y ellos, bueno, a lo mejor hubieran nacido en otra familia, que otra mujer.
1: ¿Quién? No, pero no es la vida que hubiera vivido. O sea, ya. Que si ellos no hubieran existido, uh-huh. yo hubiera sido monja misionera. O sea, de verdad.
0: Qué bonito.
1: Sí. Increíble, mira, sorprendente, ¿a que sí, amiga?
0: Pues sí, porque no yo, te hubieras mira, de imaginado. De toda la vida, es verdad que Silvia es la protagonista, pero como estamos coincidiendo en algo, yo desde pequeña siempre soñaba con irme a un país donde de gente de color, porque los niños de color me encantan ahí con el pelito rizado, irme a ayudar, a enseñar a los niños... el mundo de la radio, de las canciones, a ser empáticos. Ese también es uno de mis sueños, ¿eh?
1: Mira, Ana, uh-huh. pues cuando nuestros hijos sean mayores y no dependan de nosotras, pues es una aventura que podemos hacer. Nos vamos
0: y nos piramos a donde sea.
1: Sí, de misioneras por ahí. Uh-huh.
0: Silvia y Ana H., misioneras por el mundo.
1: ¡Ay, qué bueno!
0: ¡Qué chulo!
1: ¡Qué bueno!
0: Silvia, ¿algún sueño que se te haya quedado en el tintero?
1: Este. Pero que podemos hacerlo, amiga.
0: Ahí está. Podemos hacer.
1: ¿Y tú también? ¿Ese sueño también?
0: En realidad. Y acercar la radio al mundo entero.
1: ¡Al mundo entero! Oye, es qué proyecto más bueno.
0: Pues está chulo de aquí.
1: Las monjas de la radio.
0: Yo creo que sí. Un defecto de Silvia.
1: Soy demasiado sincera y impulsiva.
0: ¿Y tú crees que eso es un defecto?
1: Sí, porque me mete en problemas.
0: Bienvenida al mundo de los impulsivos. Ya.
1: O sea, yo me quedo muy a gusto, evidentemente, uh-huh. en el momento que ya. digo que digo o hago esa acción, porque me sale del corazón. No lo he pensado con la mente, ya. Me sale del corazón. Sobre todo de la impulsividad. Hablo de cifro de la

0: El clan de los sin filtro.
1: Por eso somos amigas, Ana.
2: Sí, porque si nos tenemos que decir las cosas, no nos van a sentar mal. Al contrario, a veces que te digan algo está bien, porque a lo mejor es mejor hacerlo como te dicen que no como tú piensas.
1: Es que es como un... ¿sabes? Para. El que, para, ¿sabes? Que a lo mejor la gente no le viene de buen calado lo que le puedas decir, ¿sabes? Pero... los que nos están oyendo, que cuando decimos esas cosas, ¿sabes? Sí. Que no lo decimos de mala fe, que lo decimos desde el corazón, exacto, desde el sentimiento, ¿sabes? Que somos así, ¿sabes? Sí.
2: ¿Qué? Has dicho un defecto y una virtud.
1: Una virtud, pues lo mismo.
2: Claro.
1: Lo mismo. Ser sincera y ser impulsiva. Impulsiva es que no miro lo que me pueda pasar a mí ni lo que puedan juzgar, ¿sabes? Pero esa fuerza que me da yo misma, o la madre tierra, o lo que sea, ¿sabes? Ajá. Para tal. Y luego, el ser sincera, pues, me abre puertas, ¿sabes?
2: Sí.
1: Me abre puertas y me cierra, ¿sabes? O sea, son, tanto para bien o para mal, son mis defectos y mis virtudes. Las dos.
2: Qué chulo.
1: Sí.
2: Manda un mensaje a todas las mujeres.
1: Vivir. No os dejéis. Que no hay obstáculos. Los obstáculos y los límites no los ponemos nosotras mismas. Solo las dolencias y la enfermedad y la muerte es lo que nos frena. Pero por los demás hay que seguir pa'lante, mujeres. Pa'lante. Eso es. Pa'lante, como diríamos aquí en los pueblos, para adelante, mujer valiente. Pa'lante.
2: ¿Con qué canción te gustaría que finalizáramos nuestro gran rato de charla? Una así que te...
1: ¿Ahora mismo de la actualidad?
2: Sí.
1: Buah. De la actualidad, pues Bandini, como dijo en un programa anterior Juani, pero la de... La de Mamas.
2: Mamas.
1: Sí.
2: Mamas.
1: ¿Sabes? Es como muy reivindicativa, ¿no? Y que el mensaje que da, que es verdad que las tetas lo tenemos simbolizado como algo sexual, sí, y que realmente para los animales es lo que les da de comer, uh-huh, y en verdad es lo que da de comer a nuestros polluelos, que son nuestros bebés, sí, ¿sabes? Y que no hay que tener tanto miedo a las tetas ni al cuerpo de las mujeres.
2: No, y de hecho, bueno, cuando un bebé por la noche está intranquilo, si la madre le arrima al...
1: cobijo.
2: La mama o al cobijo es cuando más tranquilidad tiene.
1: Eso es, ¿sabes?
2: Ahí está. Silvia, un placer. Me ha encantado estar contigo. Con M de mujer tiene que decir hasta la próxima, Silvia.
1: Suerte, Ana.
2: Suerte a ti. Pa'lante.
1: Como los de Torlaguna o los de Alicante.
2: Con este tema, el de Rigoberta Bandini, hay mamá para ti, Silvia. Con un gran abrazo. Se despide Ana H. con M de Mujer hasta el próximo miércoles. Te esperamos aquí. Y lo más importante, y lo que os dice Ana H., sonreír, sonreír, sonreír.

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0: Son las 7 de la tarde.
1: Bueno, a la diversión va a despegar dentro de breves instantes. 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

¿Qué tal, queridos y grandes cómplices radiofónicos? Bienvenidos a una nueva etapa del otoño 2026 de este tu programa, El Baúl de Mis Recuerdos. Estamos ya en la edición 1231, la primera del nuevo inicio, con algunas novedades, con nuevos colaboradores y con colaboradores que van a descansar una temporada, porque lo han pedido ellos. Aquí no despedimos a nadie. Necesitaban un pequeño relax. Nosotros lo entendemos y les damos las gracias por toda su gran aportación y yo sé que van a volver a estar con nosotros. Saludos cordialísimos de Ezequiel Campos, después de un verano con mucho calor, con uno de los incendios más terribles que hemos tenido en la historia de España, que además lo he vivido bastante cerca, aquí en la provincia de Ávila. Pero por suerte todo ha terminado. Bueno, el monte, la naturaleza, va a tardar mucho en volver a estar con nosotros. Pero hablemos de cosas divertidas. España ganó el Mundial. Ya tenemos la tan ansiada segunda estrella. Aquí nuestros amigos de Argentina no se van a sentir tan contentos, pero es lo que hay. Unas veces se gana y otras se pierden. Vuelve el baúl de mis recuerdos. Lo vamos a hacer con nuevas secciones, como ya he dicho antes. Viviremos los 60 y los 70 con nuestros compañeros de las emisoras colaboradoras, que son muchísimas, que nos van a traer una sección que se llama ¿Y pa' qué cantas? Les he pedido este verano que nos envíen, no cuento nada, así lo vais descubriendo poco a poco, pero yo os digo que van a estar todos los directores de las emisoras que nos dejan entrar en sus hogares a lo largo de todo el mundo. Yulisa Fernández, antigua colaboradora del programa, vuelve de nuevo con vosotros después de pasar una etapa de los más felices de su vida. Casó y ha sido mal. Se tomó un tiempo de relax, pero nos vuelve a acompañar en el programa. Toma el relevo para coger la sección del UHF, los recuerdos del pasado. Quien también debuta es John Splash, que nos traerá y hablará desde La Rioja de las historias del rock. Ya en los 80, DJ Gogo se mantiene con nosotros, Juan Bermúdez, para hablarnos del Italo Dance. Regresa de nuevo José Luis de Antonio para hablarnos, para contarnos los dichos populares, los famosos dimes y diretes, sus orígenes y nacimiento de las frases populares que tenemos en la actualidad. José Martínez se mantiene momentáneamente con su simpatía por la música. Y también regresa el profesor Eulogio con la IA, ¿dónde vamos a parar? Una sección que yo creo que va a ser muy divertida. Otro de los cambios del baúl es que no vamos a tener invitado nada más que una vez al mes. No es por falta de ellos, sino porque hemos preferido hacer el programa más cultural, más musical y que ustedes puedan divertirse de nuestras historias, todas las que tenemos almacenadas en nuestro baúl, el baúl de mis recuerdos. Gracias por estar de nuevo con nosotros. Arrancamos.

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2: Todos aquellos que nacimos entre los años 1950 al 1980, estamos siendo actores de algo que nuestros progenitores no podrían ni soñar. Fuimos testigos muy especiales por ser los primeros de un cambio muy profundo en las tecnologías que dieron lugar a esta vida moderna. Somos la última generación que aprendimos a jugar en la calle y en los recreos del colegio a las canicas, al escondite, al churro medimanga mangotero, al bote, etcétera, etcétera, etcétera. Pero además, somos la primera generación que jugó con videojuegos, con aquel Pac-Man y los famosos Ataris. También fuimos la última generación que escuchó las novelas y los programas en la radio de nuestros abuelos. Y nos tocó también un día de campo con nuestra familia, donde la comida se servía en un mantel sobre el suelo, rodeado de tuppers y sobre todo aquella fiambrera metálica. ¿Os acordáis? Fuimos los últimos en escuchar música en los discos de acetato, en los vinilos, aquellos pequeños de 45 revoluciones por minuto y los grandes LPs de 33. Comenzamos por primera vez a grabar nuestra propia música en radiocassettes y pudimos ver también por primera vez, las veces que queríamos, una película en versión beta y después en VHS. También somos los orgullosos pioneros del Walkman y los primeros CDs. Se nos ha etiquetado como la generación X, lo cual para mí suena despectivo. Alguien con poco respeto por el pasado decidió con este adjetivo que valíamos tal vez muy poco. ¿Pero poco? ¿Comparados con qué? Vivimos la época dorada de la televisión con las primeras caricaturas en color. Tuvimos que tragarnos también Salvados por la Campana y Beverly Hills, que era lo máximo en su momento. Verlas ahora es todo un coñazo. Lloramos con Heidi, con Marco. Vimos Perdidos en el Espacio, V, el 1-2-3 en sus primeras ediciones, Historias para no dormir, Los Chiviripitifláuticos, Un globo, dos globos, tres globos,

sabadabadá. Eso sí, a la hora de dormir nos marcó mucho la familia Telerín. Realmente aprendimos lo que era el terrorismo con aquella organización llamada ETA. Ya de mayores, lo vivimos intensamente con el 11 de septiembre y las caídas de las Torres Gemelas y el famoso 11M de Madrid. Pero también de jóvenes, vimos la justicia mundial cuando se derrumbó el Muro de Berlín. Aprendimos a utilizar los ordenadores que a nuestros padres y abuelos nunca les tocó. Pero sobre todo, antes que esos niños cerebrito de hoy en día, que ven con desprecio a sus mayores, nosotros nunca vimos a los que no los sabían usar como una especie de retardados desesperantes, como sucede por desgracia hoy. Vimos y vivimos los milagros de las primeras calculadoras manuales, de los ordenadores con las primeras pantallas de cinescopio enormes. Conocimos por primera vez y con asombro los primeros teléfonos móviles que parecían ladrillos. Y creíamos, qué inocentes, que en sus inicios Internet sería el principio de un mundo libre. ¡Qué ilusos! Fuimos los que crecimos escuchando a los Beatles, los Rolling, los Creedence, The Who, Led Zeppelin, AC/DC, Carpenters, Jackson 5, Guns N' Roses, Mecano, Hombres G. Vivimos en la época de Locomía con sus abanicos. ¡Uf! ¡Qué tiempos, ¿verdad? Fuimos la última generación de las botellas de refresco de litro, de la Coca-Cola familiar de vidrio y la última también en hacer recados en bicicleta, con la bolsa de cuadritos para ganarnos unas pesetillas y quedarnos con el cambio. Fuimos la última generación que cuando se nos caía la tortilla o el pan en plena calle, lo volvíamos a coger, le soplábamos y nos lo comíamos. Hoy, ningún niño en su sano juicio lo haría. Pensaría que tiene 1000 bacterias. Que sí, las tenían, pero nosotros éramos inmunes. Viajábamos en coches sin cinturones de seguridad, los bebés y los niños sin sillitas especiales. Y sobrevivimos si había algún choque sin airbag. Hacíamos viajes en carretera de 10 a 12 horas y no sufríamos ni exigíamos parar cada hora porque no nos aguantábamos. Íbamos en bicicleta, patinete o patines sin casco, sin protectores para la rodilla y los codos. Los columpios eran de metal y en el tobogán las esquinas de puntas oxidadas. Y no nos pasaba nada. Íbamos a clase cargados de libros y cuadernos y un sándwich o un bocadillo que llegaba prácticamente chafado. Todo metido en una mochila de cuero o una bolsa que rara vez tenía un pequeño refuerzo en el hombro para que no nos hiciera daño y mucho menos ruedas, como tienen hoy. Y llegábamos a clase, puntuales, ¿eh? Comíamos dulces, ganchitos, esponjas, que las quemábamos y todo. Pero no estábamos gordos. Si alguno acaso era medio gordo y punto. Compartíamos las botellas de bebidas con nuestros amigos, poniendo el morro todo el mundo, y nadie se contagiaba de nada. Eso sí, los piojos sí que los compartíamos. Cosa que se solucionaba lavándonos la cabeza en casa con vinagre caliente. ¡Qué asco! ¿Os acordáis? Rezábamos para contagiarnos la gripe, la varicela o el sarampión que había cogido nuestro mejor amigo para disfrutar de unos días de vacaciones en casa. No había 999 canales de televisión, pantallas planas, sonido surround, MP3, iPods, ordenadores ni internet. Pero nos lo pasábamos de lo lindo tirándonos globos con agua, apedreándonos directamente. O si eras muy moderno, con un cuello de botella y un globo atado a modo de tirachinas. Jugamos a los vaqueros, las niñas a las muñecas, las cocinas. Y jamás escuchábamos una queja por ello. Ligábamos jugando con una botella a beso, atrevido o verdad. No en un chat escondido y peligroso del Facebook. No era necesario tener Facebook, Twitter y tonterías de esas para saber que existíamos. Bastaba con pegar un silbido o gritar como Tarzán para que toda la cuadrilla saliera de sus casas. Nos hacíamos responsables a la fuerza de nuestras acciones y no las evadíamos tan fácilmente como hoy. Acarreábamos con las consecuencias. No había nadie más para resolver eso. Pero ante todo, tuvimos libertad, fracasos, éxitos, responsabilidad. Y lo que es mejor, aprendimos a crecer con todo ello. Felicidades si eres de mi generación. Felicidades si eres de la generación X. Felicidades por escucharnos.

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5: Gin Daddy, a veces conocido como Gin Daddy to the Rescue, es una canción escrita por Lincoln Chase y grabada por primera vez por la cantante estadounidense Laverne Baker. Era 1956. La canción habla sobre un hombre que rescata a las mujeres de situaciones improbables o imposibles. Fíjense si resultó tan popular este tema como para que Chase escribiera una segunda canción para Baker titulada Gin Daddy Got Married. Así suena.

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2: José Luis D'Antonio, a partir de ahora va a ser nuestro chico, nuestro hombre de los dimes y diretes. Dichos populares que escuchamos todos los días, pero que quizá no sabemos por qué los decimos.
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2: Maestro José Luis D'Antonio.
5: ¿Qué tal? Saludos. Muchas gracias por contar conmigo.
2: Bienvenido, gracias por aceptar el reto. Y bueno, como hacemos siempre con todos los colaboradores, esta sección es por y para usted. Por lo tanto, los micrófonos están a su disposición.
5: Hoy vamos a hablar de esta expresión, más chulo que un 8. Esta expresión tiene su origen en el tranvía número 8 de la ciudad de Madrid. El tranvía recorría la distancia entre Sol y San Antonio de la Florida, por lo que cada 15 de mayo se llenaba de chulapos, que acudían a la pradera para acudir a la verbena, por lo que los vecinos de Manzanares inventaron esta expresión como el sumum de la chulería madrileña.
2: Mira qué curioso, porque lo hemos dicho muchísimas veces, sobre todo aquí en Madrid, más chulo que un 8. Ya sabemos de dónde proviene esto. Más historias, maestro.
5: Esta expresión, de Madrid al cielo, viene del siglo XVIII, cuando Carlos III, conocido también como el rey alcalde, realizó una remodelación de la ciudad de Madrid, tan grande que sus habitantes comenzaron a utilizar esta expresión para manifestar que ya no podía quedar mucha diferencia entre lo bien que el rey había dejado la ciudad y cómo se debería estar en el paraíso. Posiblemente se trate de la primera operación de autobombo de la historia, pero a día de hoy continúa vigente, por lo que como operación de marketing no tiene igual.
2: Un lema prácticamente de la ciudad de Madrid. Muy interesante, estamos aquí en la capital de España hablando de esas expresiones cotidianas que decimos día a día y que no sabemos por qué, pero aquí José Luis D'Antonio se la explica. Vamos con una tercera, que tenemos tiempo.
5: Vamos a hablar de esta expresión. Más orgulloso que don Rodrigo en la horca.
2: Esa tengo que reconocer que la he escuchado pocas veces. Cuéntenos.
5: Con esta expresión se recuerda la templanza y valentía con la que don Rodrigo Calderón, marqués de las Siete Iglesias y militar al servicio de Felipe III, fue ejecutado en la Plaza Mayor. Realmente fue degollado y no ahorcado, ya que en la época esta ejecución era solo dedicada a los villanos y se consideraba honrosa. Don Rodrigo fue ejecutado por las enemistades que éste tenía con el duque de Lerma, quien le acusó de brujería al morir la reina Margarita durante un parto en octubre de 1611. No queda del todo claro la real implicación del gallardo Rodrigo, pero por la expresión sí que nos ha quedado su templanza en el peor momento de su historia.
2: Expresiones cotidianas, voz populi, como se dice normalmente. Por cierto, como usted es una persona culta, yo sé que nos ha rebuscado también algunas expresiones de estas más diferentes, más usadas por la gente de letras. Porque por lo que estoy viendo aquí en el guión, esta se las trae, cuando usted quiera, maestro. ¿Cuál es la expresión que nos llega ahora?
5: Bárbara reina, bárbaro gusto, bárbara obra, bárbaro gasto.
2: ¿Por qué nació esto?
5: En este dicho popular, ya en bastante desuso, se refería al alto coste y al mal gusto que para los madrileños declaró su promotora, Bárbara de Braganza, al acometer las obras del convento de las Salesas Reales. La mujer de Fernando VI, que por aquel entonces no podía recurrir a la visita semanal del IKEA, desarrolló todo su mal gusto y facilidad para tirar el dinero acometido una de las obras que para la época era considerada de peor gusto. Con el tiempo han existido otras empresas, mucho peores, por lo que la buena de Bárbara y su dicho han caído en el olvido.
2: El que no va a caer en el olvido va a ser usted con estos dichos, dimes y diretes tan populares. Gracias, 7 días y volvemos a escucharle. Bienvenido al baúl de mis recuerdos.
5: Hasta luego, saludos, buen día.

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2: Los Iracundos es una banda de balada romántica originaria de la ciudad uruguaya de Paysandú. Estuvieron vigentes en la década de los 60 hasta los años 80, aunque con breves reuniones de conciertos en las décadas siguientes. Originalmente estuvo integrada por 6 músicos oriundos de Paysandú. Inicialmente se autodenominaron los Blue Kings, ya que en esa época estaban de moda los nombres en inglés, pero un profesor de música del colegio donde ellos asistían les dijo que optaran por un nombre en español. El tema Puerto Moon, composición de Eduardo Franco y Chacho Valdez, es sin duda la canción emblemática de este grupo.

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3: Pues recibimos a uno de nuestros nuevos colaboradores de esta nueva etapa. Es John Saez, nos llega desde La Rioja y él se va a encargar de contarnos las historias del rock.
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3: John Saez, bienvenido, compañero. ¿Qué tal estás?
6: Muy buenas, Ezequiel. Pues nada, encantado de estar con todas vosotras y con todos vosotros en esta nueva sección del baúl de mis recuerdos.
3: Bueno, pues historias del rock. Te dejo los micrófonos a tu santa disposición, como decimos siempre.
6: La historia del rock está plagada de mitos, leyendas, secretos, datos curiosos y rumores que han pasado a formar parte del anecdotario y de los anales del mundo de la música popular. Algunos son indefectiblemente ciertos, mientras que otros han sido calificados de increíbles, casi inverosímiles y bizarros. A partir de ahora, les presentaremos cada semana algunas junto a los mitos y datos curiosos más famosos de la historia del rock, historias sorprendentes que escuchamos y que siempre quisimos creer, aunque nunca las hayamos comprobado. Y hoy os cuento que en los años 80, Alex Rose, futuro vocalista del grupo Guns N' Roses, llegó por primera vez a New York con solo $20 en sus bolsillos. Así que en su primera noche en la Gran Manzana debió pernoctar en una congelada calle junto a un vago, quien le dijo en tono amenazador: "Do you know where you are? You are in the jungle, baby, and you are gonna die. ¿Sabes dónde estás? Estás en la jungla, nene, y vas a morir". La frase sería repetida exactamente en forma de monólogo por el mismo Alex Rose en la famosa canción Welcome to the Jungle, incluida en el primer disco de los Guns N' Roses.
3: Gracias, John. Te espero dentro de 7 días. Más historias, más canciones.

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1: Marta Ande Bandelas, conocidas desde 1967 a 1962 como Marta Rives Ande Bandelas, fueron uno de los grupos de Motown más exitosos durante el periodo del 63 al 67. En contraste con otros grupos femeninos como The Supremes o The Marvelettes, Marta Ande Bandelas fueron conocidos por un sonido rhythm and blues mucho más duro, caracterizado en canciones como Love is Like a Heat Wave, Nowhere to Run, Jimmy Mac o la más conocida, la que vamos a escuchar, Dancing in the Street.

0: ¿Qué programa más chulo tenemos hoy, Barragán?
1: Diga, Cachito Torrente, el programa está muy entretenido, ¿eh?
0: Por cierto, te estoy tocando el bolsillo y vaya pedazo móvil llevas, ¿no, amigo?
1: Es que no es el móvil, es el fijo.
0: ¡Qué asco! ¿Será guarro el tío este?
1: ¡Qué maricón!
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4: Os decía al principio del programa que íbamos a involucrar a partir de esta nueva etapa a nuestros compañeros de otras emisoras, de las emisoras que nos dejan salir en su programación a lo largo de todo el panorama internacional. Cada semana estará uno de ellos para hablarnos de esas canciones, esos éxitos que solo funcionaron únicamente en esa ocasión, lo que se conoce como un One Hit Wonder.
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4: O lo que es lo mismo, ¿para qué lo grabas? En esta ocasión y para comenzar debutando con la sección, hemos pedido su colaboración a nuestro compañero David Sánchez de Villaverde Radio, en tierras andaluzas. David, bienvenido. Un placer que estés con nosotros. Cuéntanos.
7: Muy buenas, Ezequiel Campos y compañeros y amigos del baúl de mis recuerdos. Pues para estrenar esta sección hemos elegido un tema de los Hanson, Bop. Era el año 1997 y eran tres chavalitos adorables, con su punto grunge y sus melenas. Tres hermanos, el mayor tocaba la guitarra, el mediano se atrevía a cantar con una voz aún no cambiada con la adolescencia a la vez que le daba al teclado, y el pequeño aporreaba la batería con ganas. Los Hanson lograron la típica canción efervescente y con un estribillo pegadizo, en este caso de lo más sencillo. Algo así como Bop, da duda Bop. Algo así, currado, ¿eh? Pues ahí se quedaron, lógicamente. Bueno, pues un saludo cordial para los amigos del baúl de mis recuerdos de parte de este

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2: A estas horitas a mí me apetece escuchar algo de blues, a vosotros no.
3: A principios del siglo XX aparecía el blues en nuestra vida. En el baúl de mis recuerdos dedicamos un ratito en nuestra Blues Zone.
2: Vamos a escuchar Hoodoo Man Blues, un tema de 1965 compuesto por Junior Wells. En el año en que fue grabado, tanto Wells como Buddy Guy, que participó con la guitarra, gozaban de una gran popularidad y un momento artístico impecable. Un auténtico blues creado en la ciudad de Capone, el que llega ahora a nuestro baúl.
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5: Terminando nuestra primera hora, nuestros primeros 60 minutos del baúl de mis recuerdos. Un temita musical y volvemos enseguida. No se vayan.

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1: Son las 8 de la tarde.
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3: Señores, un servidor, Zeta el de la Gramola, cual la Academia Española, limpia, fija y de esplendor. Pero yo lo hago mejor, y no por ganas de hablar, pues les voy a demostrar que es preciso meter mano al idioma castellano, donde hay mucho que arreglar. ¿Me quieren decir por qué, en tamaño y en esencia, hay esa gran diferencia entre un buque y un buqué? ¿Por el acento? Pues yo, por esa insignificancia, no concibo la distancia de presidio y presidió, ni de Tomás a Tomás, ni de topo al que topó. Mas dejemos el acento que convierte, como ves, las ingles en un inglés y pasemos a otro cuento. ¿A ustedes no les asombra que diciendo rico y rica, majo y maja, chico y chica, no digamos hombre y hombra? Por eso no encuentro mal, si alguno me dice cuala, que digamos pascuala al femenino de Pascual. ¿Por qué llamamos tortero al que elabora una torta y al sastre que trajes corta no le llamamos trajero? ¿Por qué las josefas son por pepitas conocidas como si fueran salidas de las tripas de un melón? De largo sacan largueza en lugar de larguedad, y de corto cortedad en lugar de sacar corteza. De igual manera me quejo de ver que un libro es un tomo. Será tomo si lo tomo, y si no lo tomo, un dejo. Si se le llama mirón al que está mirando mucho, cuando mucho ladre un chucho, se le debería llamar ladrón, porque la sílaba on indica aumento, y yo extraño que a un ramo de gran tamaño no le llamemos Ramón. Y por esa misma razón, si los que estáis escuchando un gran rato estáis pasando un ratón. Y sobra para quedar convencido al más profano que el idioma castellano tiene mucho que arreglar.

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1: Vamos a la música nacional, vamos al guateque.
2: Continuamos con el guateque, la música de toda la vida. ¡Qué recuerdos!
1: Pues hoy en nuestro guateque nacional tenemos de que dedicarlo a Rosalía, la primera Rosalía oficial. Ella interpretó la primera canción de la

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1: Nuestra siguiente colaboradora que redebuta en esta nueva edición es, como diríamos, de la vieja escuela. Tenía una sección hace bastantes años, lo dejó porque la vida te cambia, te casas, eres madre. Aprovechamos también para felicitarte en directo, ya lo hicimos en su día, pero el gusanillo de la radio tira mucho. Ella es Yulisa Fernández, a partir de ahora va a ser nuestra encargada del UHF.
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1: Lisa, bienvenida. Me alegra muchísimo que hayas decidido volver por estos fueros.
3: Ezequiel, colega, muy buenas. Un saludo para ti y para toda la peña que nos escucha al otro lado del transistor. Aquí estamos, dando el cante una vez más.
1: Nueva sección. Cuando tú quieras, señorita.
3: Hay muchas señales que delatan que una persona ya tiene un par de añitos. Por ejemplo, soltar una expresión ochentera. Alguna costumbre que ya no está de moda, como mandar cartas o postales durante las vacaciones. O ponerte a tararear alguna de estas sintonías casi de forma inconsciente, cada vez que llevas a cabo una acción concreta. Si al hacerlo te miran raro, a tu lado te tranquilizará saber que somos muchos los que lo hacemos. ¿Acaso hay una sintonía mejor para cada una de estas situaciones? Las recordamos a continuación. Cuando vas en bicicleta no se te escapa. Y cuando corremos, ¿no solemos acompañarnos de esta melodía?

Y aquí espero tener la complicidad del oyente, que aunque no os vea, sé que me estáis acompañando. ¿No habéis tarareado alguna vez esta melodía al realizar alguna tarea difícil? Y segura no, segurísima, que si has montado a caballo, en ese momento cantas.

0: ¿A qué sí?
1: Llevas todísima la razón. Tenemos más, ¿verdad?
0: El colmo de los carrozones. Cuando vas corriendo a toda prisa o realizas alguna acción similar, raro será que no tararees...

0: Y si hay algún calvo cerca, y a ti Ezequiel, seguro que te ha pasado. Te dan collejitas en la azotea.
1: Joder, joder. Lo has clavado. Cuéntanos, ¿alguna situación más?
0: Nos encontramos en una situación de peligro. La solventamos y seguro que a más de uno se le escapa esto.

0: que lo cantas de vez en cuando.
1: Muy, muy acertadas estas melodías, pero hay una que no sé si tú la recuerdas. Ah, sí, sí, la tienes en el guión. Dilo, dilo. Es que me encanta.
0: Y estoy segurísima de que la usas, sobre todo cuando haces alguna acción imitando la cámara lenta.

0: ¿O me equivoco? Y vamos con la penúltima. Os pongo en situación. ¿Quieres asustar a alguien? Y siempre sueltas. Tú ríete, pero seguro que lo haces. Y el cum laude de las musiquillas que usamos los veteranos en nuestra vida habitual. Y aquí no me voy a equivocar en nada. Es cuando te desnudas delante de tu pareja. Aquí sí que no falla que cantas.
1: Magnífica la sección. Gracias, Yulisa, por haber vuelto con nosotros. La semana que viene te esperamos con más recuerdos del UHF.
0: Un placer volver a este bonito círculo que es la radio. Por cierto, cantando.

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0: Rock Me Gently es un tema escrito para Andy Jean en 1974. El cantante canadiense, que había logrado varios éxitos desde el 68 hasta el 71, había tenido un pequeño parón musical. Sus éxitos no llegaban. Incluso se había quedado sin sello discográfico desde principios del 73. Por fin volvió a resurgir al sacar este tema, este trabajo, este Rock Me Gently. Es Andy Keaton.

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1: Regresa por estos fueros José Martínez. Él nos habla de la simpatía por la música. Simpatía por la música, una sección de José Martínez. Don José, bienvenido. Espero que hayas pasado un verano bueno, bonito y entretenido. ¿Qué nos has preparado para esta nueva etapa?
2: Pues sí, una vez más estamos aquí en Simpatía por la Música con estas curiosidades musicales. Hoy nos quedamos con la música en español y con un cantante que todos conocemos. Hablo de Melendi y su canción llamada La Promesa. ¿Cómo nace esta canción? Bueno, pues nace en una boda. Sí, sí. En esa boda Melendi se reencontró con amigos a los que llevaba tiempo sin ver. Y uno de ellos era Pablo, que es el protagonista de esta canción. Dice Melendi, es quizá el único amigo de verdad que conservo desde que teníamos 3 años. Es una persona muy importante en mi vida, es lo que él contaba durante un concierto en Houston, en Texas. El cantante confiesa que con el paso de las horas en esa boda, bueno, pues el alcohol empezó a hacer mella. Y bueno, pues Pablo dice, es la persona con el corazón más grande que he conocido en mi vida, pero nunca ha tenido suerte en el amor. Dice, no sabe por qué. Él se veía en la boda de su amigo, todos con novia, el novio casándose, y él solo. Fue entonces cuando a su amigo le cambió el gesto de la cara y le hizo una pregunta que a Melendi lo marcó mucho. Le dijo, Ramón, ¿en el mundo somos impares? Y si no lo somos, ¿por qué nadie me tiene en cuenta? En ese momento, Melendi lanzó su promesa. Le dijo, yo te prometo que de aquí a un año vas a conocer a la mujer de tu vida. Te prometo que te casarás con ella y te prometo que os cantaré la canción más romántica que voy a escribir en toda mi vida. Y así fue como nació esta canción. Bueno, pues la historia acabó bien no solo para Pablo, que como ya le anunció Melendi, se casó un año más tarde, sino también para el propio cantante, que en la grabación del videoclip conoció a su mujer, a Julia Nakamatsu, con quien tiene además sus hijos. Y bueno, lo cierto es que esta canción marcó un antes y un después, no solo en la vida de Pablo, sino también en la carrera y en la vida personal de Melendi. Pues ahí está el tema, La Promesa, hoy para todos vosotros. Gracias y pronto más curiosidades musicales.
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2: Hoy tenemos puntazo aquí en nuestro baúl de mis recuerdos. Los disjockeys importados del Japón nos traen sus virguerías vinilificadas.
3: La música a veces nos depara sorpresas. Y este tema es como la bandera de Japón. El puñetazo.
4: Y en canto japonudo son cojoneses.
2: Y nos vamos a divertir con Masiel, porque ella tiene un trabajo musical que se llama Eres, y estos japo DJs se han encargado de versionear.

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1: Llega de nuevo el profesor Eulogio a este programa. Don Eulogio, ¿cómo estamos?
2: Pues mira, muy bien. Con ganas de volver.
1: Y lo vas a hacer con una sección que hemos llamado ¿Y a dónde vamos a parar? ¿De qué va esto?
2: Pues mira, vamos a empezar la casa por la parte de abajo. De momento, por la sintonía y la promo.
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2: Ahora sí, te voy a contar. Aquí vamos a descubrir los temas de toda la vida, los clasicazos, pero retocados con inteligencia artificial, como ese programa que haces tú que se llama 00Z Licencia Artificial, que por cierto me encanta, de ahí he sacado esta sección.
1: Muchas gracias, don Eulogio.
2: Y el primer clásico que te voy a presentar hoy es La Zarzamora, una emblemática copla española compuesta en 1946 por los letristas Antonio Quintero y Rafael de León, junto al compositor Manuel Quiroga. Lola Flores, la gran Lola, Lola de España, fue la primera artista en interpretarla en el espectáculo Zambra, convirtiéndola en el himno volcánico y desgarrador más representativo de su carrera artística. Nosotros, en ¿Y a dónde vamos a parar?, le hacemos que suene así.
1: Gracias, Eulogio.
2: Gracias, tío.

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2: Joder, joder, chato. Soy Arturo Fernández. ¿Cómo lo haces? 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
4: El baúl de mis recuerdos, un programa en donde la música va desde los 50 hasta máximo principios de los 90. Tenemos una sección muy divertida en la que vamos a fusionar dos canciones lentas, dos canciones románticas. Precisamente se llama así, Romantic Version.
5: Tú también arrimaste la cebolleta en aquella época. Ay, si no hubiera sido por la música lenta, más de uno no estaríamos aquí. Momentos inolvidables.
6: Romantic Version.
5: Otra manera de arrimarnos a la pareja en el baúl de mis recuerdos.
4: Hotel California es el quinto álbum publicado por la banda estadounidense de música rock Eagles a finales de 1976. Californication es una canción de los Red Hot Chili Peppers incluida en su séptimo álbum Californication de 1999. Las dos juntas pueden sonar de maravilla. Las dos juntas pueden sonar así.

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5: Entramos de lleno en los 80, nos vamos a tierras murcianas porque allí nos espera el DJ Gogo, o lo que es lo mismo, Juan Bermúdez.
6: Uno, dos.
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5: Juan DJ Gogo, bienvenido de nuevo, todo tuyo.
6: Muy buenas, Ezequiel y oyentes del baúl de mis recuerdos. Alan Barry, artista poco conocido aquí en España, ya que sus temas llegaron aquí a través de la importación en algunas pistas de baile y bastantes emisoras de radio de la época. Aún así, hay que destacar un tema que se escuchó bastante, que se llamaba Come On, que es lo que te traigo esta semana. Así que disfrútalo, báilalo, 7 días y volvemos a escucharnos. ¡Chao, chao!

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0: 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Hoy hemos fusionado a dos grandes mitos de la música, los Fleetwood Mac y los Dire Straits. Esto lo hemos llamado Wave of the Sultan.

Y hasta aquí llegó todo. Esto han sido los 120 minutos que tenemos asignados semanalmente para intentar darles en compañía. Ha sido un placer inmenso, al igual que recibir a todo el grupo de nuevos colaboradores y a los que ya estaban. Y sobre todo, un placer bestial el haberme reencontrado con todos ustedes. La semana que viene volvemos con más historias, con más música. Y como siempre, nos vamos con mis pequeñas reflexiones. Reflexiones veraniegas. Porque para empezar, yo cuando se inicia el verano, nunca digo en las redes sociales que me voy fuera de vacaciones. Por si vienen a robarme a la casa y también por si me pillan llorando en un rincón. Me voy una semana de vacaciones. Me llevo 7 camisetas, 7 mudas de ropa, 3 pantalones y acabo todos los días con el mismo bañador, el mismo. Porque el mundo iba bien hasta que la gente de mi edad cambió el ir a jugar al dominó por tomar el vermú de 15 euros con una camiseta hawaiana en un mercado donde antes nuestros padres iban a comprar tomates. ¿Cómo avanza el mundo? Por cierto, pronto llega el colegio. Recuerden que hay que llevar a los niños, pero sobre todo recuerden que también hay que ir a recogerlos después. 7 días y volvemos. Les habló Ezequiel Campos.

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